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1: 5:15.
2: Temperatura 28 grados.
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1: Tus saludos y peticiones al WhatsApp 844-101-6375.
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1: Temperatura 28 grados.
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1: Temperatura 28 grados.
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1: 5:29, 28 grados centígrados. Saludo al buen Benji que me pone. Presente Ángel for Keeps, porfa, pase de lista, mi hermano. Si hay oportunidad, te voy a pedir una canción muy especial de Bobby Pulido. Pues ándale, mi hermano. Un fuerte abrazo. No entendí muy bien el mensaje. ¿Cuándo cumple? ¿Hoy? ¿Mañana? ¿Cuándo voy por mi pastel? ¿A qué hora paso? ¿Qué llevo? Pongo el hambre. Para que le subas a la radio, mi buen Benji, un fuerte abrazo. Fuerte abrazo para el buen Andrés. Ah, mañana. Muy bien, excelente. Pues mañana le ponemos las mañanitas. Algo de Bobby Pulido.

Temperatura en la zona universitaria, 28 grados centígrados. Son las 5:34. Seguimos con más del poder de la música con entrevistas con Ángel Hernández por 88.9 FM en este jueves, antesala de fin de semana. Viernes chiquito para mucho, o ya desde hoy, algunos lo toman como viernes. Por aquí el buen César me dice, ponme la perrona uno para que me vaya bien en mi regreso. Claro que sí, mi buen César, te mandamos todas las buenas vibras, mi hermano. Y para que le subas a la radio. Para que no te me achicopales ni te me duermas.

Temperatura 25 grados centígrados. 5:38. Ahí quedó mi buen César, un fuerte abrazo, mi hermano. Gracias por estar en sintonía. Vámonos con más del poder de la música country. 844-101-6375 para que sigas mandando tus mensajes, tus saludos, tus notas de audio, reportes viales. ¿Qué es lo que pasa en nuestra bella capital? ¿Qué me dices por acá, mi buen Harper? Me pone... Ayer fue el aniversario de uno de los mejores exponentes del country, quien lamentablemente falleció con solo 5 álbumes. Si pudieras poner una canción, I Am Over You, del gran Kate Whitley. Un fuerte abrazo, mi Harper. Pase de lista, hermano. Claro que sí, cómo no. Para que le subas a la radio con este tremendo rolón.

0: 5:42, 25 grados centígrados. Ahí quedó mi hermano. Vámonos un corte, ya volvemos.
1: 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Las 5:42.
2: Temperatura 25 grados Celsius.
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1: 5:45.
2: Temperatura 25 grados Celsius.
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1: Ese mi buen Álvaro, me pone saludos, señorón, puro hit. Ponte algo romántico en español. Un fuerte abrazo, mi buen Álvaro. Vámonos con esto, algo de Elías Medinas con Ryan Ash. Es en Spanglish.

Ahí quedó, mi hermano. 5.49, 25 grados centígrados en la zona universitaria.

53-25 grados centígrados, mi querida Sandy me dice, una rolita de Dolly Parton, Chatina, su fiel radioescucha, cuando estamos en casa. Se arrulla con las rolitas. Ay, qué bonita Chatina, mira nada más, te digo. Vive mejor que uno, ¿eh? Claro que sí. Algo de Dolly Parton. Esto es Red Shoes.

0: 5:56, 25 grados centígrados. Vámonos a un corte. Ya volvemos con más.
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0: 5:57.
1: Temperatura 25 grados Celsius.
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6: En la sección local, estoy puesto, dice Tomás Gutiérrez en Ramos Arizpe por reelección. 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
7: 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Martínez, 75 años sirviendo bien sin ver a quién.
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